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0: Son las 3 de la madrugada.
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0: Son las 4 de la madrugada.
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0: Son las 5 de la madrugada.
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Son las 6 de la mañana. 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

0: Son las 8 de la mañana.
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Son las 10 de la mañana. 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

Son las 11. 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
1: ¿Qué tal, amigos? Un placer conectarnos con usted, con ustedes. Gracias por la sintonía y por seguirnos siempre también en las redes sociales. Sabe usted que salimos en vivo a través de la 91.6 en la FM Radio Metropolitan en Murcia y para el mundo también en las redes sociales, en YouTube. Usted nos puede conectar como Radio Metropolitan en YouTube. También en el Facebook nos puede encontrar, en LinkedIn. Ubíquenos, participe con nosotros, opine de los temas que estamos tratando con los invitados y si quiere usted proponer algún tema en especial también puede dejarnos los comentarios y así podremos hacer realidad la sugerencia que usted nos dé. Gracias por conectarse con nosotros, gracias por sus opiniones también, siempre las leemos y como todos los episodios traemos un experto, una persona que nos puede aportar de manera significativa, como es este caso. Este caso está con nosotros en esta oportunidad. Álvaro Armada nos visita, es un escritor, autor de varias novelas, pero por sobre todo un gran ser humano, una persona que está aportando desde su espacio a los emprendedores también, a los empresarios, a los jóvenes, talentos que están buscando por ahí cómo desarrollar esa idea de negocio, esa idea de emprendimiento para también con su granito de arena aportar a la gran economía en España y en el mundo entero. Gracias, Álvaro, por aceptar la invitación. Esta es la primera vez que está en Dinero y Finanzas. Le agradezco por su tiempo que se dio para venir con nosotros y también por los libros que nos va a comentar enseguida y la noticia, la primicia de una presentación en próximas horas de su nueva novela. Gracias por estar con nosotros.
2: Buenas tardes, Naín. Muchísimas gracias a vosotros. Para mí es un lujo y un placer estar aquí esta tarde con vosotros.
1: Perfecto. Bueno, seguro que hay mucha gente que lo conoce a usted, pero quisiera que le comente a nuestra audiencia, aquel que no lo conoce todavía, quién es Álvaro Armada y qué está haciendo.
2: Muy bien. Bueno, tú me has presentado como escritor y realmente escritor soy porque he escrito efectivamente estos tres libros que tenemos aquí, pero yo no cuando lo has dicho todavía me cuesta, ¿vale? Porque yo no me dedico a esto, no me dedico profesionalmente a escribir, es un hobby y un hobby que me encanta y que descubrí hace 5 años, pero yo realmente vengo del mundo de la empresa y trabajo en el Instituto de Fomento. Para los oyentes que no lo conozcan, el Instituto de Fomento es la agencia de desarrollo regional aquí en la región de Murcia. Cada comunidad autónoma tiene una agencia de este tipo para ayudar a empresas y emprendedores de su región, de cada uno de su región, porque normalmente nos financiamos con fondos FEDER, fondos europeos de desarrollo regional, y yo, a los emprendedores, emprendedoras y startups que tengo que ayudar son los de la región de Murcia. Bueno, el Instituto de Fomento es una agencia que hace muchísimas cosas, ayuda a la empresa desde muchísimos ámbitos, innovación, financiación, inversión, internacionalización. Y mi parte es la de emprendimiento. Es decir, yo no ayudo a empresas ya consolidadas, sino que ayudo a personas, emprendedores, que están queriendo crear una empresa.
1: Soñadores.
2: Soñadores, sí, soñadores y luchadores, efectivamente. Luchadores.
1: Uh-huh. Correcto. Bueno, ¿y cómo inicia en este mundo de la escritura? Uh-huh. ¿Por dónde nace? ¿Qué lo motiva?
2: Bueno, a ver, yo... Bueno, en el trabajo la verdad es que yo antes, ahora llevo el tema de emprendimiento, antes llevaba el tema de auditoría interna del Instituto de Fomento. Bueno, he escrito mucho, pero no he escrito novela, he escrito muchos informes de auditoría. Yo creo que siempre tenía el gusanillo ahí de escribir algo, ¿vale? Entonces, yo tengo 4 hijos, la verdad es que entre los hijos y el trabajo nunca he tenido el tiempo suficiente porque hay que tener tiempo libre para escribir. Y hace 5 años, mis hijos ya son mayores, el pequeño tiene 20 años, hace 5 años, con más tiempo libre, pues me apunto a unos talleres de literatura creativa, de escritura creativa, y empiezo todas las semanas a ir, a recibir, formación, porque al final hay que formarse, aunque escribir, hace años seguro que no existían estos talleres y la gente escribía libros, pero yo lo necesitaba, ¿vale? Porque yo me consideraba un experto. Y cada vez me gusta más, me engancho y le dedico cada vez más tiempo. Y bueno, mi primera novela, que es esta, o libro, es una colección de relatos, 39 relatos cortitos, que yo fui escribiendo durante estos 3 años de talleres como ejercicios en clase. La cuestión es que estos talleres yo los daba a leer a mi familia, a mis amigos, de vez en cuando escribía alguno, y bueno, ostras, pues la verdad es que parecía que gustaban, ¿no? Que tenían siempre, yo luego entraremos, pero escribo siempre un poco con un toque emocional, intentando jugar con las emociones, llegar al corazoncito de las personas. Y bueno, así fue cuando, después de 3 años de talleres, me conocí a Víctor de la editorial J3V, aquí en Murcia, una pequeña editorial, y decidí lanzarme con este libro que se llama Historias Extraordinarias, Destinos Inesperados. Son relatos muy cortitos con destinos inesperados, sí, porque llevan siempre, tienen siempre un final inesperado.
1: Historias extraordinarias. Básicamente, ¿qué encontramos acá?
2: Aquí encontramos relatos muy cortitos, pero que tienen un principio y un final, tienen unos personajes, tienen un argumento, o sea, tienen una historia, pero que se desarrolla en 2-3 páginas, y todas hablan, si tuviera que poner una palabra en común a todos ellos, es el amor, un poco el amor que existe entre familia, entre padre e hijos, en otra historia entre hermanos, entre amigos y sobre todo entre pareja, hay mucho amor entre pareja. Y son historias que trata el amor desde distintos puntos de vista y ve como amores que deben ser pues para siempre, pues lo que pasa en la vida misma se rompen, ya sea incluso entre padres, hijos, hermanos, pareja. Y bueno, son historias que siempre tienen un final inesperado, como dice el título de la novela, y que intentan tocar el corazoncito de las personas, como te he dicho antes. Y yo siempre intento hacer que la persona, el lector, se ponga en el lugar del personaje y se plantee qué hubiera hecho yo si me estuviera pasando lo que le pasa al protagonista.
1: O sea, la finalidad es concienciar.
2: Sí, más que concienciar, sí, podemos decir concienciar. Más que concienciar es emocionar. Emocionar. Y ponerte en el papel del personaje en esa historia.
1: Perfecto. O sea, usted nos mete en el mundo, nos inmersa en el mundo de los personajes que plasma ahí.
2: Efectivamente.
1: Excelente.
2: Y te deja pensando, ¿no? Esa historia que la lees y te hace pensar, te hace reflexionar sobre la vida, sobre tu pareja, tu amistad, tu familia.
1: Bueno, que pasa mucho, porque el mundo
2: es complicado.
1: Es complicado y necesitamos un poquito mirar estas miradas, ¿no?
2: Claro, hay gente que... Esto va para un determinado perfil de persona. A lo mejor hay gente que no le gusta leer... Bueno, tiene que ser gente que le guste poner el dedo en la llaga, como digo yo, ¿no? O sea, tocar a fondo temas que a veces a lo mejor nos cuesta, incluso con nuestros propios padres nos cuesta sacar determinados temas. Bueno, por falta de... No sé, por vergüenza, falta de confianza. Aquí a mí me gusta gente que le guste profundizar en los temas emocionales.
1: Perfecto. Muy bien. ¿Y luego cuál le sigue?
2: Pues de un relato de aquí, de un pequeño relato de aquí, me decido a lanzar una novela, a escribir una novela, que es esta. La segunda novela es Su forma de querer.
1: Su forma de querer.
2: Sí, que nace de un relato muy cortito de aquí, pero con los personajes. Muy bien. Digamos que el relato de aquí es un capítulo de esta novela. De este capítulo, digo, ostras, pues si de aquí puede salir una historia mucho más grande. Y entonces me decido a la novela, ¿vale? Mucha gente me ha preguntado, ¿qué es más difícil, escribir un relato o una novela? ¿Un libro de relatos o una novela? Y yo siempre digo lo mismo, no tiene nada que ver, pero los relatos, aquí hay 47 relatos. 47 relatos te exigen 47 historias, 47 argumentos, 47 personajes, 47 finales. O sea que lo que te exige es mucha creatividad, ¿vale? Pero quizás no es tan complicado como una novela que solo tiene una historia, solo tiene una trama, solo tiene determinados personajes, pero que es un puzzle. Para mí una novela es como un puzzle en lo que las piezas tienen que estar todas encajadas y todas sonar bien y que la historia tenga un... que te vaya enganchando, que tenga un misterio. Esta novela es una especie de thriller, pero siempre, ya te digo, con un toque muy emocional, ¿no? De personajes con muchos sentimientos, con mucha relación entre ellos, pero a la vez es un thriller psicológico.
1: Perfecto. ¿Y va dirigido para qué público?
2: Bueno, a este público le gusta eso, la novela de misterio. Misterio y la novela... No es una novela romántica, pero sí tiene un trasfondo ahí, una historia entre el protagonista y un viejo amor de su juventud, que muchos años después aparece en su vida y le trastoca por completo y le da un giro de 90 grados a su vida, que había conseguido una tranquilidad después de haber superado ese primer amor. Y entonces se mete en una... cuando aparece esta mujer de nuevo, en una investigación sobre un pasado que su familia le había ocultado. Entonces, no llega a ser romántica, pero sí es muy importante la relación entre de pareja. Sí.
1: Bueno, y del tercero, no me gustaría que me cuente detalle, porque usted lo va a presentar, pero sí podemos anunciar, adelantarnos un poquito a anunciar. Creo que tenemos ahí un artecito que lo mostramos enseguida.
2: Sí.
1: Esto es... lo nuevito, que nos viene a dar la primicia.
2: Sí, está salido del horno ahora mismo, nos lo acaban de traer y tengo la presentación en Cartagena el próximo martes.
1: Muy bien.
2: Y el siguiente martes en Murcia. Y es la continuación del primero. El primero tuvo un final, aunque se descubre la trama, ese misterio que te he comentado, se descubre y tiene un final. Pero es verdad que mucha de la gente que lo leyó me dice, Álvaro, pero vas a dejar a la historia así, esto tiene que continuar. Y eso fue lo que me hizo plantearme de escribir una segunda parte. Y esta es la continuación, o sea, arranca el mismo día que termina la primera novela.
1: Pero está más gordo, ¿no?
2: Sí, la verdad es que no... O sea,
1: ha ampliado mucho.
2: Sí, no fue a conciencia. Cuando se lo mandé a la editorial, dice, Álvaro, hay mucho... Y yo no era consciente. Me ha llevado 2 años, el libro me ha llevado 2 años, pero no era consciente de que había tanta diferencia entre los dos libros.
1: Claro.
2: Sí, sí.
1: Claro.
2: Es más amplio, sí.
1: Bueno, uh-huh. ¿Y podemos decir el nombre?
2: Es Su forma de mentir, sí.
1: Su forma de mentir.
2: Su forma de mentir.
1: Ah, sí. La continuación.
2: Es la continuación de Su forma de querer.
1: Perfecto. Uh-huh. ¿Mostramos cortito?
2: Sí, sí, claro.
1: Este es el libro que ustedes lo van a poder ver. Su presentación va a ser el siguiente martes, que viene martes.
2: Sí, bueno, si puedo aprovechar para decir dónde va
1: favor.
2: A ser. La presentación va a ser en Cartagena el 23 de junio, martes 23 de junio, a las 8, en un local que se llama Mr. Wit, que está muy cerca de la plaza, muy céntrico, cerca de la Plaza de España de Cartagena. Y el martes siguiente, martes 30 de junio, a las 7 de la tarde, en la Biblioteca Regional de Murcia, haremos la presentación aquí en Murcia.
1: Perfecto. ¿Quiénes están invitados?
2: Bueno, está cualquier persona invitada que tenga, un mínimo de interés en la novela, en conocer de qué trata y un poco que tenga esa inquietud por conocer libros nuevos. Obviamente la persona que me conoce, que me sigue en redes sociales... ya está al tanto y esa persona lo sabe y está invitada. Pero si hay algún oyente que no me conozca y que quiera saber un poquito más de mí o de las novelas, por supuesto, invitadísimo está.
1: Perfecto. Uh-huh. ¿Se van a vender también los libros
2: sí,
1: físicamente?
2: Sí, allí se venderán.
1: ¿Firma?
2: Allí se venderán, los firmaré, contaremos un poco de qué va la historia. Ahí en Cartagena me presentará... Esta es una historia muy bonita la que voy a contar, porque me presenta Mariano Ugarte. Mariano Ugarte es el presidente de una asociación que lucha contra el cáncer infantil, que se llama Asociación Pablo Ugarte. Mariano Ugarte es amigo mío y su hijo Pablo, falleció en el año 2009 y era muy, muy amigo de mi hijo Álvaro. Él falleció a los 9 años de un cáncer infantil, se llama sarcoma de Ewing. Pues sus padres, Mariano y Dori, pero semanas después, con el inmenso dolor de haber perdido a un hijo, crearon esta asociación Pablo Ugarte. Al principio los amigos cuando nos lo contaron, bueno, pues pensamos, bueno, esta es la reacción después de la muerte de un hijo, esto no va a ningún lado, ¿a dónde va Mariano y Dori? Bueno, pues esa asociación actualmente, después de tantos años, está financiando 29 proyectos de investigación de cáncer infantil por hospitales repartidos por toda España, ¿vale? Ellos residen en Cartagena, Mariano Ugarte me va a presentar parte de los beneficios, los pocos que hay, porque no son uh-huh. muchos, ahora si queréis entramos en tema de
1: claro.
2: números, pero no hay mucho beneficio en estas ventas porque bueno, yo no soy un escritor famoso, todavía. Pero parte de los beneficios van a la asociación Pablo Ugarte, aquí está el logo de la asociación Pablo Ugarte. Invito a todos los oyentes a conocer esta asociación, porque la verdad es que para mí es un ejemplo de salir adelante ante algo tan trágico como la muerte de un hijo. Y la asociación es una maravilla, se basa solo en voluntarios, ¿vale? No hay uno de los lemas es 0 euros de gasto, no hay gastos de personal, uh-huh. no hay gastos de local, ni de teléfono, ni de viajes. El 100% de los ingresos uh-huh. va a estos proyectos de investigación de cáncer infantil. Y cada vez que la APU organiza un evento, hace, bueno, pues cenas solidarias, carreras solidarias, marchas solidarias, le llueven los llama, pone un anuncio en redes sociales y le llueven los voluntarios, gente joven dispuesta a colaborar con esta causa. Pues, además, en esta novela, uno de los capítulos tiene un protagonismo especial esta asociación, ¿no? Hay una marcha solidaria que se celebra todos los años en Colmenar Viejo, cerca de Madrid, y bueno, se desarrolla durante la marcha solidaria.
1: Excelente. Caramba, qué bonito legado que dejó la vida de ese niño.
2: Sí.
1: Que a causa de eso, bueno, se ha formado esta asociación y esta asociación está ayudando a muchas otras vidas y a muchas otras causas. Y al final, bueno, son vidas con sentido, son vidas que han tenido un sentido y han dejado un propósito mucho más marcado, mucho más grande. Y que va a salvar muchas vidas seguramente.
2: Seguro.
1: Y va a hacer muchas cosas por
2: sí, porque la investigación niños. Es el único medio para acabar algún día con el cáncer infantil. Afortunadamente los porcentajes de sobrevivencia van subiendo un poquito cada año, pero la única manera es la investigación.
1: Excelente. Bueno, entonces todos están invitados, apoyemos a nuestros escritores, autores de novela, cuesta mucho escribir, dice usted, es cierto, pues si no... cualquiera escribiría, uh-huh. no cualquiera escribe y publica uh-huh. como usted. Y bueno, que la gente lo apoye, que la gente lo visite, que la gente lo busque también en las redes sociales. ¿Usted tiene redes sociales?
2: Sí, sí, yo soy bastante activo, tanto a nivel personal como ¿ya? profesional ah. por el Instituto de Fomento. Pero buscando Álvaro Armada Cañas, bueno, sobre todo Instagram, tengo LinkedIn y tengo Facebook y Twitter.
1: Perfecto. Uh-huh. Buenísimo, la invitación está hecha el siguiente martes y el otro martes en Murcia, este martes en Cartagena y el siguiente en Murcia va a ser la presentación de su tercera obra literaria. Usted está invitado, todos están invitados, la entrada es libre y simplemente tienen que acercarse y buscar a, en este caso, nuestro invitado especial. Vamos a hacer un pequeñísimo corte, 40 segundos, una pausa. Hay un auspiciador, una gente, una empresa que le ayuda a usted a montar sus redes sociales. Tiene su empresa pequeña, mediana, grande, o ya tiene redes sociales y necesita mejorarla, potenciarla. Este consejo es importante para usted.
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1: Gracias, gracias. Continuamos. Estamos con Álvaro Armada, es nuestro invitado que ya nos ha mostrado un poquito sus libros, que es importante esto apoyarlo. Y ahora vamos a entrar un poco ya en materia de los emprendimientos. Y usted nos comentaba que trabaja en el Instituto de Fomento, que pertenece al gobierno de Murcia, y de ahí está apoyando a los emprendedores, a los uh-huh. soñadores, a este importante grupo de jóvenes que está apostando. Algunos están en el área tecnológica, otros están en el área de servicios, pero son sueños al final de cuentas uh-huh. que necesitan, o si acuden, tocan la puerta del Instituto de Fomento, porque hay un sueño que debe ser capitalizado. Uh-huh. Más allá de ver un poco los temas, a mí me interesa con nuestra audiencia comentarle un poquito ¿qué es lo que buscan los jóvenes emprendedores uh-huh. hoy en día? ¿Hacia dónde apunta? Si tuviéramos que decir, mire, este es lo que más están buscando uh-huh. en tecnología, servicios, no lo sé. Ahí nos gustaría un poco que usted nos dé luces. Uh-huh. ¿Y qué es lo que están buscando nuestros uh-huh. jóvenes emprendedores hoy en día? ¿Y qué oportunidades tiene el mercado?
2: A ver, lo que busca un emprendedor cuando llega... Un emprendedor, entiendo, el que está empezando, ¿vale? Uh-huh. Puede haber un emprendedor que ya haya emprendido anteriormente, entonces ya tenga un bagaje, haya fracasado, entre comillas, con su primer proyecto y emprenda de nuevo. Pero me voy a centrar en el primer emprendedor, en el que emprende por primera vez, ¿qué va buscando? Yo te diría que tres cosas. Una, información. Porque uno está muy perdido cuando empieza. Hay muchísimas ayudas. Ahora podemos comentar algunas de las principales ayudas que les ofrecemos. Pero hay muchas ayudas, no solo del Info, de un ecosistema. Por ejemplo, aquí en Murcia hay unos 40 organismos que cada uno pone su granito de arena para apoyar proyectos de emprendimiento. Entonces va buscando información. La segunda es formación también, formación, asesoramiento, ¿vale? Para llevar a cabo y poner en marcha su empresa. Y la tercera es financiación. Al final muchos pasan, lo que quieren es ayudas, financiación. Entonces, respecto a la primera, información, yo el consejo que siempre doy a un emprendedor, porque nosotros nos movemos mucho por toda la región, es que se pasen por allí, por la oficina de información, del Info o por cualquiera de otros organismos, y que se empape de toda la información. Lo primero, antes de dar ningún paso, informarse de qué ayudas tiene, qué organismos hay que te pueden ayudar, qué pasos dar, qué programas hay para dar esos primeros pasos. Tienes que tener toda la información, no puedes lanzarte sin tener toda la información disponible. La segunda es, como te he dicho, es asesoramiento, formación. Hay mentores, hay gente experta, hay otros emprendedores que ya han emprendido, han fracasado y que ayudan a los emprendedores que empiezan. Al final te tienes que asesorar de gente que ya ha pasado por esos pasos, que ha dado esos pasos, que a lo mejor está ahora pues trabajando como mentores en algunos programas. Entonces, eso también lo van buscando mucho y hay mucha oferta, ¿eh? Ahí hay mucha oferta. Y la tercera que te comentaba era financiación. Al final, muchos de los proyectos necesitan una financiación inicial, algún microcrédito, algún inversor, alguna subvención a fondo perdido que coste esa inversión inicial. Y en ese sentido también hay ayudas, hay algunas ayudas, aunque sí es verdad que ese primer esfuerzo inicial muchas veces lo tiene que dar el propio emprendedor, ¿vale? Ya sea a través de ahorros, a través de préstamos de algún familiar, de algún amigo. Es porque si ni tú mismo ni la gente que te rodea apuesta por tu proyecto, ¿cómo va a apostar una entidad financiera o un inversor privado? Entonces, es verdad que ese primer arranque sí que tienes que tener tus fondos para ponerlo en marcha. Eso es lo que va buscando. Y dentro de eso, la oferta es muy amplia. O sea, afortunadamente, emprender es muy duro. Yo lo vivo desde la barrera apoyando a los emprendedores y veo que es muy sacrificado, exige mucho esfuerzo, muchas horas, arriesgas dinero, arriesgas tiempo, sin una garantía de que eso vaya a salir bien. El riesgo está ahí, ¿vale? Pero afortunadamente hay mucha ayuda y hay mucha gente dispuesta a que no te sientas solo, a que te sientas acompañado en esas fases iniciales.
1: Bien, pero digamos, ¿ustedes forman a los emprendedores, también le brindan la posibilidad de formarlos, entrenarlos, tipo consultoría?
2: Sí.
1: ¿Le ayudan a armar su plan de negocio?
2: Claro. Hay muchos programas en el que el emprendedor se apunta
1: ya.
2: Y tiene pues X horas de, primero, una formación a lo mejor muy práctica, no muy teórica, pero una formación muy práctica, y luego unas mentorías muy personalizadas, dependiendo del sector, emprendedor, pues mentoría.
1: ¿De la idea de negocio?
2: De la idea de negocio, le ayudar a hacer el plan de empresa.
1: Muy bien.
2: Y de toda la. Claro, un emprendedor tiene que saber de todo. Si estás tú solo, empiezas, eres autónomo, es que tienes que saber de contabilidad, de fiscalidad, de redes sociales, de marketing digital, de modelo de negocio. Bueno, al final, un emprendedor tiene que formarse. Entonces, sí que tiene un mentor para cada uno de estos capítulos que le pueda ayudar a dar los pasos correctos.
1: Muy bien. ¿Y cómo? El centro de formación que hacen coaching o le dan mentoría, ¿hacia dónde apunta un poquito? ¿Trabajar la mentalidad del emprendedor es clave esto? ¿Trabajar un poco su mentalidad? Porque de ahí nace un poco toda la sostenibilidad para que el negocio no muera en el intento.
2: Eso es clave, las habilidades blandas que se llaman, de esa resiliencia, esa saber que te vas a caer y que te tienes que volver a levantar, no una vez, sino varias veces. Hay muchos programas que fomentan, ¿no?, ese tipo de habilidades. Eso se trabaja, muchos de ellos ya vienen. Al final, el que emprende, muchas de estas habilidades las tiene ya, las ha ido adquiriendo desde pequeñitos. Nosotros trabajamos también mucho, es otra parte de las que hacemos, es fomentar esas habilidades tempranas desde primaria, la ESO, formación profesional, y ya en la universidad también. Y eso, ese trabajo, por ejemplo, el presentar un proyecto ante un jurado, el trabajar en equipo, el comunicar ese proyecto ante una audiencia muy grande, el liderar ese proyecto, bueno, las capacidades de liderazgo no las tiene todo el mundo. Todas esas habilidades se van trabajando. Yo siempre se lo digo a los emprendedores. Yo cuando era joven, cuando estudié en el instituto, nunca presenté un proyecto en público. No trabajamos esas habilidades. Hoy en día sí están teniendo la oportunidad desde muy pequeñito de trabajar esas habilidades. Entonces, muchas veces los emprendedores que vienen trabajamos en esas habilidades, pero muchos de esos ya vienen, en ese sentido,
1: vienen
2: muy bien preparados.
1: ¿Y qué ven ustedes en el mercado que puede decirle usted a esos jóvenes que están formando? Poné foco en esto, cuídate de esto o mira esto.
2: Sí.
1: Porque, a ver, no todos tienen un fondo para poder arriesgarlo, ¿no?
2: Claro.
1: Pero ustedes como coaches, como mentores, ¿cuáles son esos consejos más? Sí. Más recurrente o más repetitivo que se le da a los jóvenes, porque ustedes ya tienen un bagaje
2: claro,
1: de conocimiento de la vida, del negocio, del mercado y aconsejan.
2: Sí, es una pregunta complicada, pero efectivamente ya
1: pues son muchas cosas,
2: ¿ya? Pero sobre todo no hay prisa, hay que dar los pasos correctos.
1: ¿Ya?
2: Como he dicho antes, hay que informarse y dar los pasos correctos. Si estás solo, e intentar acompañarte de gente preparada, incluso mejor que tú, que te pueda ayudar, que te pueda mentorizar, que te pueda formar. Si formas equipo, elegir bien los compañeros de viaje, ¿vale? Eso es fundamental.
1: Personas idóneas para el cargo.
2: Las personas idóneas. Al final tienes que buscar gente preparada, no el amigo que se une al equipo, sino un profesional que te vaya.
1: Eso es uno de los errores más recurrentes, ¿no? Meter de mano al amigo, a trabajar con él.
2: Sí, al final tienes que separar un
1: pero
2: poco.
1: Pero hay que ser frío, ¿no? En este caso hay que ser determinante.
2: Hay que ser
1: frío y decirle esto sí, esto no.
2: Claro, esto es.
1: Ya si lo hace, ya.
2: Claro, ya suya. A cuenta de. A riesgo suya. Pero ese es un consejo. Y luego, al final, el proyecto Porque hoy en día con internet, redes sociales, al final hay competencia y cualquier cosa, cualquier proyecto que vaya a hacer, seguro que hay alguien que está haciendo algo similar, si no muy cerca de aquí, en España, o mejor. Entonces, respecto a lo que es el proyecto, hay que diferenciarse. Eso es, diferénciate en algo, en lo que sea, haz algo diferente.
1: A los demás.
2: A lo mejor el producto es muy parecido, pero en algún proceso, en alguna manera,
1: en el servicio,
2: en el marketing, en el servicio. Diferénciate en algo, porque al final eso es lo que te va a dar a ti un poco, porque el precio puede ser una diferencia, ¿no? Si tú eres más económico, pero muchas veces esa no es la solución.
1: Hay empresas que si le dan un buen servicio y le sube un euro más, pero el servicio vale 10 euros.
2: Efectivamente. Y luego hay que ser innovador. Al final, hoy en día, tienes que hacer algo que digo, oye, pues creativo, innovador, que sea disruptivo en el mercado, ¿vale? Lo máximo posible, no siempre puede ser. O sea, hay gente a lo mejor que abre un comercio y bueno, pues es una manera de emprender, un emprendimiento entre comillas más tradicional. También tendrá que ser innovador de alguna manera, porque hoy en día, bueno, pues tendrá que tener un comercio electrónico, una página de internet, unas redes sociales, tendrá que innovar de alguna manera. Pero al fin y al cabo, el principal consejo es eso, que dé los pasos correctos, no hay prisa, que se asesore y que poco a poco vaya construyendo la empresa dando los pasos correctos. O sea, no hay prisa ninguna, ¿vale? Es mejor llegar más lejos que llegar más rápido. Y bueno, nosotros lo que vemos en el día a día, y no es porque sea el emprendedor no dé los pasos correctos, incluso dando los pasos correctos, la tasa de mortalidad es alta. O sea, en una startup, en una empresa, creo que aproximadamente los datos... A mí a veces no me gusta darlos cuando hablo a emprendedores, pero es que están ahí, es una realidad. No sé si de cada empresa que se crea, el 70%, del 70%, el tercer año ha desaparecido.
1: Sí.
2: En una empresa, creo que aproximadamente los datos... A mí a veces no me gusta darlos cuando hablo a emprendedores, pero es que están ahí, es una realidad. No sé si de cada empresa que se crea, el 70%...

0: Hay gente súper trabajadora, súper positiva, muy generosa. Hay emprendedores que ya han recorrido cierto camino que les llamas para que mentoricen a emprendedores que están empezando y son siempre súper generosos, siempre devuelven un poco lo que ellos han recibido, lo devuelven con el resto. Y bueno, ahí está, es un camino complicado, pero intentamos poner nuestro granito de arena. Yo siempre le digo que el trabajo lo hacen ellos, sí, pero afortunadamente nosotros podemos poner un granito de arena para que ese sea un poco más sencillo.
1: Perfecto. Oiga, con usted son varias personas que me dicen ya que es importante tener recursos humanos que sepan más que uno.
0: Sí.
1: ¿A dónde va el consejo?
0: ¿A dónde va el consejo? Yo creo que a saber delegar, ¿vale? Y a saber que tú no puedes controlar todo de una empresa.
1: Ya.
0: Entonces, no pasa nada por incluso puedes nombrar, hay startups que empiezan. Esto pasa mucho. Startups que, por ejemplo, ingenieros o científicos que dominan mucho lo que es el producto, la tecnología, pero no la gestión empresarial. Entonces necesitan un CEO que oye, pues que lleve la empresa con unos conocimientos, con una experiencia, y no pasa nada por poner un CEO y por dar compartir la responsabilidad con una persona que ya esté formada y que entienda. Bueno, en ese sentido, a lo mejor hay gente que le cuesta, pero yo creo que llega un momento que tienes que dar ese paso.
1: Ya, muy bien. Hay una etapa, las empresas tienen etapas, tienen ciclos de vida.
0: Sí.
1: ¿A qué se refiere?
0: Sí, efectivamente. Hay ciclo de vida en el que uno, si quiere, la terminología es escalar, ¿vale? Ya. Si tiene escalar, porque otra cosa es que tú tengas una empresa que sea rentable, que viva. Oye, y eso es súper respetable.
1: Claro.
0: Y ya está. Pero cuando quieres escalar y tienes un producto escalable, que quiere decir que puede crecer, internacionalizarse, llegar a cualquier parte, y con una inversión realizada inicial, pues ya con poquito más puedes incrementar las ventas de forma exponencial, pues al final tienes que buscar algún inversor, buscar capital que entre en la empresa, compartir un poco el capital de la empresa con la entrada de algún business angel, algún inversor privado, tienes que buscar un CEO, tienes que contratar gente y, bueno, saber delegar y saber. Y ahí es donde muchas empresas también, en la gestión de personal, yo creo que muchas de las empresas al final tienes que hacerlo bien. Hacer un pacto de socios, regular todo, cualquier incidencia que te pueda pasar a lo largo del camino, porque al final la gestión de personal es una. Cuando crece una empresa y empiezan a ser ya 8, 9, 10 trabajadores,
1: ya.
0: Al principio si eres uno o dos socios, bueno, todo es más fácil. Pero bueno, empiezan las dificultades.
1: Claro, claro. A veces no tenemos la misma línea de pensamiento, los mismos valores.
0: Efectivamente, eso es importante.
1: Ya, perfecto. Bueno, ¿y cómo debe estar blindado el emprendedor? Porque, bueno, usted lo dice, ¿no? Mucha gente lo dice, los libros igual, que el mercado es un mercado muy, muy cambiante. Está cambiando mucho el mercado, ¿no?
0: Muchísimo.
1: Después de la pandemia, con la inteligencia artificial y todo este ecosistema, más las cosas que no controlamos, como las decisiones del Estado, la guerra, todo eso que es de fuera de la empresa que no controlamos, hace que el emprendedor, pues, hay emprendedores más fuertes, otros más débiles, decía usted, más luchadores, otros menos. Pero el tema de la mentalidad, el tema de la resiliencia, ¿cómo afecta esto y qué consejo ustedes le dan a estos jóvenes que están buscando know-how, ¿no?
0: Vamos, están muy bien preparados. Los jóvenes hoy en día, yo por lo menos la persona que viene y emprende es una persona muy preparada.
1: Ya.
0: Pero es verdad que las tecnologías están cambiando de una manera, bueno,
1: es que el mercado
0: súper acelerada.
1: Eso hace que el mercado cambie y el consumidor también.
0: Claro. Y a lo mejor un producto que hace 2 años pues era un producto estrella, a lo mejor 2 años después se ha quedado obsoleto, se ha quedado desfasado.
1: Muy rápido,
0: muy
1: ¿no?
0: Muy rápido, demasiado rápido. Entonces, en ese sentido, los emprendedores tienen que estar, quieras o no, la tecnología nos puede gustar más o menos. Yo no soy muy tecnológico, yo soy más de empresa. Pero es que hay que estar al tanto de todo lo que está sucediendo. La inteligencia artificial también nos puede gustar más o menos, pero es que hoy en día sí o sí tienes que usarla como herramienta en beneficio de tu empresa, ¿vale? Entonces, hoy en día cualquier proyecto de emprendimiento tiene que tener en cuenta todo esto. Y la transformación digital, que ya llevamos varios años con ella, pues cada vez se acelera más, va más rápido. Y bueno, puede ser un problema o puede ser una oportunidad. Algunos lo están aprovechando y a lo mejor otros pues les está suponiendo una dificultad.
1: Más oportunidad, ¿no?
0: Claro.
1: Yo me acuerdo que en el año 92, siempre lo menciono este año, pero fue un año crucial cuando llegó el Internet, al menos a Sudamérica. Mucha gente miraba el Internet, como hoy mucha gente mira la IA.
0: Claro.
1: Es similar, luego muy, muy parecido. Y luego que después del Internet vino las redes sociales, igual la gente lo miraba de un lado. Pero la IA vino a quedarse, ¿no?
0: Sí, totalmente.
1: Como
0: sí.
1: En su momento vino el Internet y claro. Se quedó y decíamos, ¿no? El Internet.

0: iba a quedarse. Uh-huh. Y la gente, no, muchos no se adaptaron, sí, y muchas marcas número uno en el mundo, claro, se desplomaron.
1: Sí.
0: ¿Para qué vamos a mencionar? La gente lo sabe. Muchas, sí, marcas número uno no vieron venir los cambios.
1: Totalmente.
0: ¿No? Entonces es importante esto a los, claro, emprendedores, tener ese ojo, el olfato de poder ver, oler, ver venir los cambios,
1: claro,
0: en el mercado, en el consumidor, en los proveedores, en, sí, el personal, porque, claro, hoy en día la gente, el mercado es infiel, los clientes, no hay fidelidad,
1: no,
0: los trabajadores no hay fidelidad, y los proveedores es lo mismo. Sí. Un proveedor te deja cuando encuentra otro que, sí, que le dice dámelo todo a mí, y lo te deja. Entonces, tenemos que lidiar con todas estas cosas,
1: claro,
0: con todos estos cambios,
1: sí,
0: más el Estado, más la normativa, más la Hacienda y todas las regulaciones, claro, que tiene, el Estado. Entonces, la mentalidad, cuán importante es el aplomo mental, la, sí, mentalidad, la apertura mental de los emprendedores, digo, y también hacia todos estos cambios disruptivos constantes, ¿no?
1: Sí.
0: Porque no es un cambio que ya de aquí a 10 años otra vez,
1: no,
0: es constante.
1: Es constante.
0: Es constante, sí, sí, o sea, sí, los clientes cada vez más infieles, los trabajadores, sí, no sabes cuándo se te va a ir,
1: bueno,
0: entonces hay que motivarlo, hay que estimularlo, hay que trabajar con ellos.
1: Los trabajadores hoy en día, vamos, lo que era antes un trabajo en una empresa para toda la vida, eso pues cada vez está desapareciendo. Los trabajadores hoy en día más... un trabajador bien formado, bueno, pues le salen oportunidades y no duda ni un momento en saltar de empresas y le ofrecen mejores condiciones. Exigen teletrabajo, exigen una serie de condiciones que ahora mismo te permite estar trabajando para una empresa de Estados Unidos desde aquí, desde Murcia o desde la playa. Entonces, la retención del talento es un problema que tienen ya no tanto los emprendedores, sino las empresas. Las empresas, bueno, pues ese talento es que es muy infiel, como dices tú, la palabra infiel.
0: Es que es cierto.
1: Claro, se te van y es complicado, es un entorno, yo creo que tiene sus ventajas, pero tiene unas dificultades muy importantes.
0: Sí, por las variables no controlables, ¿no?
1: Sí.
0: Correcto. Muy bien. ¿Y cómo, entonces, usted está orgulloso con sus alumnos? Porque todos son...
1: Bueno, yo me siento un privilegiado de estar trabajando, ayudando a los emprendedores. Primero porque son gente, como he dicho, muy positiva, te contagian esa pasión. Es el denominador común de los proyectos, de todos los proyectos de emprendimiento que pasan por el Info que yo conozco, es la pasión que pone el emprendedor por su proyecto. Es como su hijico pequeño,
0: claro,
1: al
0: claro,
1: que está viendo crecer, le dedica horas sin problema ninguno. Cosa que alguien que trabaja por cuenta ajena, pues bueno, sabes tú que la pasión, pues bueno, pues es difícil mantenerla, porque el trabajo se vuelve más rutinario, más monótono.
0: Exacto.
1: Ese problema no lo tiene el emprendedor. El emprendedor puede tener otros problemas, que es, bueno, la inseguridad. Empiezas y, bueno, los primeros años a lo mejor no tienes un sueldo, tienes mucha incertidumbre, y hay que dar con la tecla, tienes que dar con la tecla un producto que resuelva la necesidad de determinada gente, tienes que analizar bien el mercado, dar unos pasos, y la incertidumbre siempre está ahí. Pero la pasión y la felicidad con la que recorren ese camino, yo creo que es envidiable. Y otra cosa que yo digo siempre, al final, si tú emprendes y por lo que sea, no me gusta la palabra fracaso, pero si al final, entre comillas, fracasas, no consigues tu objetivo y ese proyecto que te habías planteado, después de 3 años tienes que cerrar, el aprendizaje de ese emprendedor durante esos 3 años es brutal. O sea, ha aprendido de todo. Ha aprendido muchísimas cosas que ni haciendo el mejor máster de la mejor universidad. ¿Qué te quiero decir? Que a los 3 años ese emprendedor tiene 2 opciones. Pivotar esa idea de negocio que tenía, emprender de nuevo, crear otro proyecto si le gusta, y si no, bueno, estará muy solicitado por muchas de empresas que necesiten ese perfil. El perfil de alguien que ha emprendido está muy solicitado por el mercado.
0: Seguro que sí, seguro que sí. Bueno, es una cuestión de mentalidad, ¿no? Es una cuestión de mentalidad porque muchos dicen, y muchos autores de libros como usted, dicen, no se considera un fracaso, sino es el proceso para la excelencia, es el proceso para tener la segunda, tercera, la cuarta empresa. Y hay muchos autores de libros que escriben y dicen... Es que, bueno, o los billonarios que vemos ahora, la gente exitosa, no lo consiguió en el primer intento, ¿no? ¿No? Lo consiguió después
1: del
0: intento número 50, el intento número 1000, el bombilla de luz, 5000 veces, 5000 en un intento, ¿no?
1: Bueno, 5000 maneras de aprender cómo no se hace una bombilla.
0: 5000 veces se pasó la electricidad para que la 5000 una funcione. Entonces fue el intento, ¿no?
1: Es la persistencia.
0: Es la persistencia. Entonces, por eso digo la mentalidad que hay que trabajar con los emprendedores y que ustedes como coaches lo deben hacer de manera excelente. ¿Tenemos datos? ¿Tienen datos ustedes de hace cuánto que manejan estos proyectos de fomento? ¿Y cómo va evolucionando un poco los que ya salen?
1: Sí.
0: ¿Tenemos esos datos?
1: Sí, hacemos un seguimiento. Muchas de las startups, algunas, no muchas, pero algunas de las startups que apoyamos hace 10 años, claro. A lo mejor hoy son grandes empresas.
0: Pero si de 100 hay una,
1: claro,
0: es un dato.
1: Es difícil, pero sí, las hay. Claro. Y hay casos de éxito y que nosotros además los utilizamos para ayudar, o digamos, fomentar el emprendimiento de personas que quieran empezar. Mostramos esos casos de éxito, los llevamos a jornadas, a eventos, y mostramos, oye, esta persona... Y además lo cuenta él en primera persona. Oye, yo empecé como vosotros. Yo empecé con una idea y me estrellé. Estuve a punto de tirar la toalla.
0: Claro.
1: En el último momento seguí. Y al final consigo crear una empresa, crear mucho empleo, empleo de calidad y seguir creciendo. Entonces, los datos sí están ahí. El Instituto de Fomento, al final, lo que pretende es... Mi departamento es que se creen nuevas empresas o que las empresas recién creadas que crezcan. Pero hay una batería de ayudas para empresas ya creadas, para que innoven, para que se internacionalicen, para que crezcan. Y en ese sentido, yo creo que hay muchísimas ayudas y la región de Murcia es una región muy emprendedora y con unas empresas, la verdad es que son un orgullo para el Instituto de Fomento tenerlas como escaparate.
0: Como referente, claro que sí. Bueno, perfecto. Vamos a hacer una pequeñísima pausa, 40 segundos. Volvemos enseguida ya con la parte final. La verdad que se va el tiempo volando. Si usted tiene su empresa, su negocio, su emprendimiento y aún no tiene redes sociales, esta empresa le puede ayudar muchísimo a desarrollar sus estrategias de redes sociales. Y si ya tiene su empresa y quiere mejorar, potenciar una página web o todo lo que son las tiendas virtuales, también lo puede hacer. Un consejo, 40 segundos, volvemos para la parte final.
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0: Gracias, continuamos. Estamos con Álvaro Armada, él es un autor de libros, escritor de novelas, pero también es un coach, una persona que trabaja en el Instituto de Fomento de la Región de Murcia, el gobierno de la Región de Murcia, y apoya, forma, capacita a los emprendedores que tocan la puerta del Instituto de Fomento y que quieren aprender un poco más o recibir ayuda o formarse o capacitarse, porque a veces esto sucede, ¿no? Hay muchos jóvenes que hacen algún curso o hacen el bachillerato o hacen la universidad y luego ¿qué, no? ¿Qué hacemos? Muchas veces tienen sueño de montar una empresa, un negocio, pero no saben por dónde empezar. El primer paso, la A, la B, la C, hasta la Z. Y está el Instituto de Fomento siempre con las puertas abiertas. ¿Cómo debe hacer alguien que tenga una idea y que esté buscando, más allá de las ayudas, el norte, la guía, el apoyo o lo que ustedes dan, las mentorías para poder formarlo? Porque por ahí contratar una consultora es muy costosa. Una consultora tiene costos mucho más elevados, más estructurados, tiempo de trabajo. Pero ustedes le brindan esa posibilidad para de manera gratuita a todo aquel emprendedor de cualquier edad que quiera emprender. Sí. Tocar las puertas del instituto, si nos puede explicar un poquito más.
1: Pues mira, te explico. Por supuesto, de forma gratuita todo lo que voy a contar es de forma gratuita. El Instituto de Fomento, por una ley que salió en el año 2013, coordina toda la estrategia de apoyo a los emprendedores de la región. Y como te he dicho antes,
0: ¿con empresa o sin empresa?
1: Con empresas también. O sea,
0: también.
1: Sí.
0: Ah, perfecto.
1: Pero sobre todo con organismos. Sí, muchas veces hay colaboración público-privada, pero esa red de organismos que coordina el Info, bueno, te puedo decir que hay centros tecnológicos, centros europeos de empresa e innovación, las tres universidades, las cámaras de comercio, asociaciones de jóvenes empresarios, asociaciones de mujeres empresarias, entidades financieras. Hay una red, entidades de economía social, como Amusal, Ucomur. Hay una red de organismos que cada uno apoya a estos emprendedores dependiendo un poco pues de qué sector son, de la forma jurídica. Hay algunas que, por ejemplo, son para economía social, sociedades laborales, cooperativas. Entonces, ¿qué recomendaría a una persona, imagínate que tiene una idea, oye, tengo una idea, la tengo aquí hace tiempo, quiero emprender, pero es que no me atrevo, no sé ni qué paso dar, estoy súper perdido? Yo le diría, pásate por la oficina de información del Info. Hay otros organismos que también tienen, pero yo, pásate por el Info y tú nos cuentas un poco tu idea. Hombre, la tienes que trabajar un poco. ¿Esa idea requiere inversión inicial o no requiere inversión? ¿Vas a hacerla tú solo o necesitas equipo? ¿Qué perfil tienes? Oye, pues yo soy perfil y necesitas otro perfil porque hay programas que juntan equipos. Luego te puedo contar alguno de ellos. Entonces, tú pásate por el Info y cuenta tu idea. ¿Qué ayudas tengo? A lo mejor si tienes que hacer una inversión de X euros, de 3.000 euros, pues a lo mejor el Servicio de Empleo y Formación, el SEF, que son compañeros nuestros del Info, pues tienen determinadas ayudas cuando te das de alta de autónomo y te dan unas ayudas para la inversión inicial. Pásate por allí, porque nuestros compañeros de información ya te van a saber derivar. Entonces, ¿qué puede pasar? Que te deriven a algún otro organismo o yo mismo, mi departamento de emprendimiento empresarial, recibimos al emprendedor. Y en función de las necesidades que tiene, hay muchos programas. No se los llamamos cursos, seamos como programas de capacitación, ¿vale? Para capacitar a esa persona. El programa básico puede ser para elaborar ese plan de empresa, para formar a ese emprendedor qué pasos dar antes de darse de alta de autónomo o para crear, para testear el producto. Muchas veces el emprendedor se cree pues que su proyecto es perfecto, que se lo van a quitar de las manos.
0: Claro.
1: Hay que testearlo. Entonces tienes que crear un producto mínimo viable. Es decir, hazlo lo más sencillo posible, sin apenas dedicarle horas, sin apenas dedicarle sobre todo dinero. Pruébalo, testéalo. Tienes que estar convencido de que alguien está dispuesto a pagar dinero por ese producto, que está resolviendo el problema de alguien. Todo eso es un proceso que hay programas de emprendimiento, pues que son, ¿qué te voy a decir? A lo mejor un mes, dos meses, tres meses, que el emprendedor se apunta, que tienen también un gran valor añadido, que es conocer otros emprendedores que están creando otros proyectos y hay muchas sinergias entre ellos. Hay que participar al principio, si no estás formado, hay que participar en algún programa de este tipo.
0: Tipo networking.
1: Hay mucho networking, los contactos son fundamentales en el emprendimiento. O sea, al final, los contactos te abren muchísimas puertas, te pueden dar un cliente, conocer un proveedor, conseguir un inversor que quiera o un socio. O sea que hacemos muchas jornadas de networking. La gran jornada de networking que hacemos queda mucho tiempo. Bueno, no tanto porque esto va volando, pero es el 14 de octubre, miércoles 14 de octubre, en el Auditorio Víctor Villegas, aquí en Murcia. El Día de la Persona Emprendedora es como el gran foro de emprendimiento de la región. Lo hacemos una vez al año. Así que yo ya aprovecho y lanzo la fecha por si alguien está escuchando. Yo le recomendaría asistir ese día al auditorio porque ahí vamos todos los organismos que ayudamos a los emprendedores, van muchos emprendedores, hay mucho networking, hay muchas ponencias, muchas mesas redondas. Es un gran evento, ¿vale? Eso ya lo lanzo 14 de octubre. Si quieres, más adelante volvemos le damos publicidad a este evento porque es muy interesante. Entonces, como primer consejo, te apuntas a un programa de estos y empiezas a darle forma a tu idea. Luego ya tienes que tomar decisiones. Oye, ¿me voy a dar de alta autónomo o voy a crear una sociedad limitada? Bueno, pues ahí hay mucho asesoramiento para ver las ventajas contables, fiscales, de responsabilidad, de si quieres ser un autónomo o a partir de cuándo, de qué facturación. Oye, pues ya me voy a crear mi sociedad limitada. Si esta es una sociedad limitada, bueno, pues tendrás que hacer un pacto con los socios. Entonces son pasos que hay que dar que cuando te metes en el ecosistema, mi consejo es te pasas por la información, la recibes, realizas un programa de crecimiento, un programa de creación de empresas para hacer tu plan de negocio y ya te metes en un ecosistema que aquí en la región de Murcia es muy potente. Hay, como te he dicho, centros tecnológicos, hay asociaciones en el que ya vas a recibir mucha ayuda, vas a ir a muchas jornadas, vas a conocer gente y no te vas a sentir solo, que es muy importante, no sentirse solo cuando estás poniendo en marcha tu proyecto.
0: Qué bien, excelente. Entonces la invitación está abierta para cualquier persona que tenga una idea de negocio, sea un emprendedor o no sea emprendedor, o tenga una idea y quiera ver si es viable o no es viable, visitarlos y recibir el asesoramiento pertinente, tanto legal, normativo, eso como es. También la posibilidad de una financiación. Qué buena cosa es, claro, ¿no? De sí, conseguir sí, sí. financiamiento.
1: Sí, efectivamente. Aquí hay entidades financieras que dan unos microcréditos en condiciones muy buenas.
0: Claro. Mejor, no sé, y otros a fondo perdido, decía usted.
1: Y luego, eso son subvenciones a fondo perdido, que también el Info saca todos correcto. Los años muchas líneas de ayudas a fondo perdido.
0: Perfecto.
1: Tú sale una base reguladora, una convocatoria, tienes que cumplir unos requisitos, claro. tú pides la ayuda... La ejecutas, eso es una uh-huh. un pequeño claro. hándicap de las subvenciones claro. que tú tienes que ejecutar y pagar primero la inversión uh-huh. y tus gastos, y luego recibes una ayuda a fondo perdido de un porcentaje, cada línea pues uh-huh. tiene determinados porcentajes. Y otra cosa que te iba a decir, Nain, mira, hay determinados programas, imagínate que tú eres emprendedor pero no tienes una idea de negocio, uh-huh. pues me gustaría entrar en el mundo del emprendimiento o colaborar o formar parte uh-huh. de una startup, pero yo es que no tengo una idea de negocio ahora mismo clara. Hay algunos programas en los que participas y forma y el mismo programa forma el equipo, o sea, a lo mejor un informático con uno que ha estudiado empresa o un biotecnólogo si es en el sector médico, y el mismo esa persona, aunque no tenga una idea, pasa a formar parte de una startup, de un equipo que va a emprender. Esa es otra opción también.
0: Muy bien. Uh-huh. Bueno, yo le agradezco muchísimo, Álvaro, que nos haya visitado. Gracias por su tiempo uh-huh. y su aporte, la verdad que es de mucho valor. Y estamos seguros que más de uno va a poder visitar. ¿Dónde hay una página web para llegar o alguna dirección? ¿Por dónde empezaría para sacar cita? ¿Es con cita o va directo?
1: Sí. En la página web, institutodefomentomurcia.es, institutodefomentomurcia.es, hay una dirección de correo que ahora voy a dar, porque tú escribes a esa dirección y ya pides una cita. La cita puede ser presencial, si estás aquí en Murcia, y te puedes acercar uh-huh. al Instituto de Fomento, que estamos en la Avenida de la Fama, al lado del Hospital Reina Sofía, o puede ser una cita telefónica o incluso uh-huh. con videollamada. Entonces escribes un correo a información@info.carm.es, información@info.carm.es. Pues soy un emprendedor, tengo una idea de negocio, estoy pensando en abrir una clínica para uh-huh. bueno, para lo que sea. Uh-huh. Necesito una inversión mínima de 10.000 euros, estoy pensando en abrir una SL y crear con un socio la sociedad tal. Vale, le contestan y le dan cita. Y a partir de ahí... Ya te digo, te metes uh-huh. en el ecosistema, recibes la primera información de posibles ayudas, posibles organismos que te pueden ayudar, y ya estás dentro un poco del ecosistema, ya te tenemos en el radar para nosotros. Nosotros estamos para ayudar, a nosotros nos encanta ayudar, para eso nos pagan y esa es nuestra misión, ayudar a emprendedores, emprendedoras, ponérselo un poco más fácil. O sea que nosotros encantados de recibir a la gente. Somos además gente muy cercana, yo tengo ahí un equipo que somos gente que, como nos gusta, pues que no nos escondemos detrás de la oficina y tal, claro. sino que lo recibimos, uh-huh. nos sentamos con ellos... Le damos claro. consejos, vamos, intentamos poner... Siempre es un granito de arena, porque claro. siempre digo que el trabajo lo hacen ellos, pero que nos gusta y estamos para ayudarles.
0: Excelente. Álvaro Armada, gracias por estar con nosotros. Esperamos tenerlo nuevamente en los próximos meses. Luego ya con los datos del lanzamiento del nuevo libro.
1: Ah, pues
0: y,
1: sí.
0: Y de repente en otras cosas más que puedan estar haciendo, y antes de octubre también uh-huh. para socializar este gran evento.
1: Pues muchísimas gracias, y a todo el equipo de Radio Metropolitan, que hacéis una gran labor, y para mí ha sido un lujo y un placer estar aquí con vosotros.
0: Claro, y a nuestro director Alejandro, que siempre está al control, al mando de todo. Él es el que cubre los eventos, así que seguro que él va a estar.
1: Sí, Alejandro siempre está en muchos de los eventos de emprendimiento que te comentaba, él siempre está ahí, además apoya mucho, porque él luego en estos eventos pues entrevista al emprendedor, entrevista a la empresa, nos entrevista a nosotros, y es una manera de dar difusión y de comunicar todo lo que hacemos, así que agradecerle a él que siempre está ahí. Cada vez que lo hemos necesitado, ha estado ahí para ayudarnos.
0: Excelente. Bueno, gracias amigos por su tiempo, gracias por el espacio. Sabe que nos puede dejar sus comentarios en las redes sociales, en el YouTube, nos puede encontrar como Radio Metropolitan, también en el Facebook, en LinkedIn, y nos puede buscar también como Dinero y Finanza, y todos los sábados y domingos por la FM 91.6. Y excelente. Gracias por este episodio. Volvemos la siguiente semana con otro tema, con otro invitado, también aportando de manera significativa a ustedes los emprendedores. Go!

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0: Es la 1 de la tarde.
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0: Son las 3 de la tarde.
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0: Son las 4 de la tarde.
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Son las 5 de la tarde. 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

Son las 6 de la tarde. 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

0: Son las 7 de la tarde. 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

Son las 9 de la noche. 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

0: Son las 10 de la noche. 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

0: Son las 11 de la noche.
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0: Son las 12, medianoche.
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0: Es la una de la madrugada.
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0: Son las 2 de la madrugada.
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